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Hola, ¿qué tal? Saudos desde esta edición número 110 de 80 vinilos por hora. Estamos no volumen número 64 de Enciclopedia Musical Estatal dos anos 80, donde poco a poco íbamos analizando cada un dos grupos solistas, protagonistas, e non tanto, do panorama estatal pop daqueles anos 80.

Canciones que comenzaban a compor como Si tú fueras como yo, No estoy tranquilo, Es la hora o El gafe, grababanas cunha escasa calidade de son. Aínda así, tiveron o valor de mandarlas a Gonzalo Garrido, un famoso locutor dunha non menos famosa emisora de radio, Onda 2, quen lles animou e radiou con certa frecuencia as súas pezas musicais no seu mítico programa de radio Dominó. En 1981 pisan por vez primeira un estudio de grabazón en Boadilla del Monte, o estudio Track, donde registran precisamente a peza que imos de ouvir, El Verdugo, e esta outra, Traicionar.

Los desiertos, Noano, 1981. Pisando por primera vez un estudio de grabación, o mítico track, y grabando entre otras canciones esta maqueta, Traicionar. Gracias a estas pezas tuvieron acceso a otros programas de radio donde estaban locutores famosos, o sea, míticos también, como Juan de Pablos, Julio Ruiz o Jesús Ordovás. Chega outono do ano 1982 e Paco Martín, o mítico creador do selo MR, ofreceu un contrato para gravar dous LPs. Onde se non en MR. Non o duvidaron un instante. E para mellorar a súa calidade pusieron a Arturo Miño, un dos integrantes da banda, ao mando dos controis técnicos, fichando a José Manuel Gamboa como substituto na guitarra solista, un experimentado guitarrista de corte flamenco. O certo que a relación con MR termina en xaneiro do ano 1983 únicamente coa grabazón de dúas pezas, El Ángel Caído e esta que imos subir de seguido, El Elixir.

Los diplomáticos de Tenerife, en Canarias, con fuertes influencias do pop guitarreiro, con guiños rock y con ídolos como Lou Reed, Rolling Stones, Beatles, The Smith, mesmo La Mode ou Nacha Pop, que forman parte da influencia dos son dos diplomáticos naqueles momentos. E aquí os tiñamos en directo un 25 de maio do ano 1995 na Sala Revolver de Madrid, con esta peza titulada La Hora del Corazón. En 1995, los diplomáticos gañan o premio do programa de radio Explosivo sin el té, premio a mellor canción, coa peza que imos subir agora, pero en versión actualizada. ¿Dónde está la inocencia?

¿Dónde está la inocencia? Que en 1995 fue a peza ganadora en un programa de radio Explosivos en el TEM. Luego premio a mellor canción. O sea que hubímola nunha versión renovada do ano 2012, grabada nos estudios Multitrack. E a verdade é que nestes momentos de realización do programa aínda non podo saber exactamente se isto está publicado en disco compacto. 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A ver si saímos de dúbida. A mí realmente me parece algo de moita calidade. E celebro que uns cantos anos despois, xa no ano 2012, publicaran todo isto e con un son pues, estupendo, como que realmente se merecen. 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Entón, aquí xa me perdo, non estou entendendo absolutamente nada. A ver se alguén me explica isto. Nos vamos a escutar a música de Los Diplomáticos, pero de Canarias, como esta peza titulada En los 70.

Los diplomáticos de Tenerife, Canarias. 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Este es, la verdad, que no os conocía, tengo que decir, estuve aprendiendo mucho realizando este programa, porque ese recorrido obligatorio por o abecedario que nos marcamos desde AISA 64 edicións, nesta enciclopedia musical estatal dos anos 80, nos van descubriendo bandas que non sabíamos deles, e unha destas son los diplomáticos de Tenerife. 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

0: Bueno, qué barbaridad lo que hay aquí. Son los diplomáticos de Tenerife en Canarias. Y bueno, vamos a seguir a pista. ¿Quién publicó este disco compacto? Sabemos que fue grabado en los estudios Multitrack, no año 2012. Y en ese CD hay canciones antiguas que recuperaron y temas nuevos. Bueno, pues a ver si aparece ese disco compacto. Acerto que en los sitios más emblemáticos de procura de música, en Discogs, no aparece.
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Los discretos de Guadix Granada, trío formado en 1981 por Juan Manuel Ferriz a voz y guitarra, Juan Caballero a voz y bajo, y José Miguel Buendía Bonju a batera. Como cualquier otro grupo, tuvieron que buscar su vida ensayando en casas particulares, locais prestados o mesmo en la estación de Guadix. En 1985 ganan una de esas edizos do concurso de pop rock de Cieza, en Murcia. Con bandas como Gorky Park, Catálogos Convincentes e Escoria Oriental como bandas finalistas. O premio, como non podía ser menos, consistía en gravar un single que incluía a peza que vimos dubir, Juegan a Desaparecidos e estoutra titulada Si es así.

0: Si es así, a cara B, dos singles, Juegan a Desaparecidos, publicado por Tubos Cape Records en 1986. Son los Discretos de Guadix, Granada. Esta última peza, una denuncia, dos abusos cometidos por las dictaduras del cono sur americano, especialmente los desaparecidos de Argentina y a sus nais de Plaza de Mayo. Fue grabado en los estudios Musigrama de Madrid en el año 1986, copatrocinio do Concello de Cieza. Una banda que participó en diferentes programas de radio de aquellos tiempos, como, no podía ser menos, Radio 3, no popular diario pop de Jesús Ordovás, o mismo, no querido y estimado, Tiempos Modernos de Manolo Ferreras, que marcó toda una época na Canle 3 da Radio Pública Estatal Española. Una das actuacións máis lembradas de Los Discretos foi a protagonizada con motivo do concerto reivindicativo OTAN No Bases Fuera na Facultade de Granada en 1986. O mesmo ano, no que deixan un tema no single recompilatorio correspondente ao número 3 do fanzín 27 Puñaladas. A contribución de Los Discretos para este single y para este fanzine era esta peza.
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0: canción de verán, ¿no? Sobre los amores y estas cosas. Como si no, ¡ay! Como si no fueran importantes. Ah, me acabo de cargar la música de fondo. Espera que metemos otra. Para contarvos a senda, mientras contarvos también o tempo, que o tempo onte, pues así casi a tardiña, hubo truenos, relámpagos, que más hubo. Hubo granizada, y no muy lejos de, bueno, no muy lejos, sino se escoitades desde Teis, desde Chapela, ya sabéis que cae un poco de sarabia, de pedra, o de pedrazo. Bueno, no muy grandes, pero dado tempo, pues como lle da gana. 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
1: Vamos a facer como unha especie de conxuro de plantas de San Juan. Neste capachiño se van botando a vaise botando a auga, vale?
2: Vale, eu pretendo a auga que trouxen foi.
1: Perdón.
2: Auga de Vicedo, sabedes? Provincia da Coruña, lindando con Lugo.
1: Perdón.
2: Unha fonte aí no medio do monte, collemos a María Maiseu, vale? Entón, a boto aquí, e así, auga de Vicedo.
1: Teríamos a primeira auga. Sabedes, hai alguén que saiba, igual os peques, sabedes, porque se fai a servas de San Juan, cando la damos a cara o día seguinte, vale? O primeiro que hai que facer, tan pronto nos levantamos, lavar a cariña coa auga.
3: Para espantar
1: as bruxas, sí. Supuestamente, vale, a tradición o que di é que vamos a limpar a mala sorte e os mal, o mal de ollo que puidemos ter. Entón, digamos, que a partir de San Juan empezamos con boa enerxía. O ideal é que te laves, beben... Habría que ver, prova e se nos contas.
2: A ver,
1: ven.
2: Julia,
4: bueno,
2: agua de la hormiga.
4: Bueno, vengo.
2: La despertada de Orense.
5: Fonte San Surso de Sayán, que se chama Fonte da Pontiña.
6: 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Aguardiente es otra cosa. Después que una fuente que hay en la Gran Vía.
1: Perfecto. Ah, en el centro, qué bien.
2: La Gran Vía de Vigo. En el centro de la ciudad.
1: Muy bien, Iván.
2: Que no se diga que en Vigo no hay muchas fuentes.
7: Este dispositivo tarda 9.
8: Sí, la mía.
9: Yo era Fonte Pereiro, de Camus.
10: Puente de San Adrián de Cobres, en Vilaboa.
11: De las termas de Salvatierra.
12: ¡Ah, qué guay!
1: De Salvatierra.
11: Estaba caliente.
12: Sí.
11: Está qué guay.
7: Prueba mi suerte.
2: De las termas de Salvatierra.
1: ¡Ah, las termas!
11: Sí, sí.
1: ¡Guau!
11: Sí,
1: wow, bueno, bueno.
11: Esta
1: mañana...
11: Afuera está la
1: cama. ¡Ansia también! ¡Qué bien! ¿Qué más?
2: La de Abraham y Costa.
11: La de Abraham.
2: Lo tenemos
8: en la foto.
11: Esta
1: es
11: la Monte
1: de los
11: Pozos.
1: Está,
2: ¿eh? Aquí, arriba. Baladares.
11: Provincia de
2: Pontevedra.
1: Sí. Queda esta.
2: Ponte
1: la
2: Quinta. Do Concello de Vigo, de Baladares también. Donde
1: este es autóctono, entonces.
0: Vamos a preguntarle a las monitoras.
3: aproveitando.
0: Vos facedes o ramillete de San Juan e la vas a sacar.
12: Sí, sí, eu de feito tamén fago o que dixo a chica. De guardalo para o ano seguinte, queimalo.
0: Terlo no lugar protexido que dixo ela.
12: Sí, teño detrás da entrada da casa, o sea, da porta da entrada.
0: Mira, o sea, que cumples todo.
12: Cumplo todo, cumplo
0: no,
12: todo.
0: As aguas non o faz. Agua de sete fontes, non.
12: Non, dunha. Dunha soa.
0: Bueno, nada, vamos a preguntar por aquí os chavales. A ver, algún me quere contar para a radio se vos lavades a cara? Ou as ervas de San Juan?
12: ¿Quién? ¿Tú?
13: Sí, mi madre sempre a lava.
0: Sí. Pues hasta después, ¿cómo cheiras? ¿Cheira rico?
13: Sí. Siempre huele rico.
0: Muy bien. ¿Alguien más fai ramo o no?
13: No.
0: Sí, farramo, ven para acá tú.
13: Eso, Álvaro.
0: ¿Tí fai ramillete?
13: Sí.
0: ¿Sales a buscar a servas?
13: Sí.
0: Sí, conócelas todas.
13: La mayoría.
0: Ah, sí, a ver, dime. Alguna.
13: A ver, pues, yo uso melisa, loureiro, romero, rosas y bueno,
0: y moto.
13: Todo.
14: La después, rosa de Guadalupe.
0: La rosa de Guadalupe. ¿Y luego qué pasa? ¿Lavas a cara o botaste...?
13: No, me la echo por arriba.
14: Bueno, al final tú tienes
0: por
14: que
0: la mañana.
14: Todo.
0: ¿Por la mañana?
13: Sí. Sí.
0: ¿A fogueira, Gustavo?
14: Sí, bastante, sí. Me encanta.
13: Yo quemo los trabajos de sí. Castellano.
14: Yo la libreta de inglés todos los años.
0: A ver.
14: Para librar esas malas fibras.
0: ¿No quieres aprender lenguas? Que luego
14: no, inglés, digo, para quitar esas malas lenguas de ahí.
0: Ah, muy bien. Oye, ¿tú das agua o faz?
13: ¿Qué?
0: ¿O de coller agua de sete fontes o faz? ¿O sabías?
13: Bueno, menos.
0: Pero... menos.
14: Eso lo hace mi abuela, pero de seis... No, de cinco.
0: De cinco fontes, también impar. Ah, ¿sabes esas fontes por dónde va, Yela?
14: No. No. Es que va por distintas cada vez.
0: Ay, qué interesante. Qué interesante. No me acordaba que se queimaban os apuntes, claro, cantas follas queimadas o aire. Foi tan chulo escoitar de onde viñan as augas, de que cantas fontes hai, ¿no? Bueno, chulísimo. Non sei onde queda a Gran Vía esta por Vigo, a que altura. Bueno, investigación en marcha. Había unha fonte, falando de fontes por o centro da cidade, que me contaron unha vez, no muro da estación, Urzaiz, a fonte do Galo, creo que chamaban, que botaba agua tanta, canalizada, claro. No hai ningún sitio onde beber agua de fontes en Vigo, as fontes normales, ¿no? E tampouco tantas, ¿no? Nos parques, máis ben. Vale, fixeron máis cousas. Despois fixeron un ritual moi chulo da piñata, que logo vos explico, escoitamos.
15: A ver, esa está desa hora de pisco labis, pero antes estuvestes coa
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15: A noite de San Juan en Oporto se martillean.
16: Ah, en Oporto.
15: 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Pasa moi ben. Bueno, tipita... Ah, mira, gracias Cristóbal. Vou aproveitar para falar contigo.
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15: Como menas a San Juan.
17: Sí. A verdade é que moi divertido.
15: Bueno, pois nada, xa está, moitas gracias.
17: A ti.
0: 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E aproveitando, aproveitando, Mari, por si queredes, falaremos con ela máis adiante, pero quen, a veces non sabemos nin quen está detrás da ventaniña facendo cousas, ¿no? Parece que é unha artistaza experta en piñatas. 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Por ejemplo. Piñatas y carnaval, entretejiendo la tradición. 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Pinatas, porque no hay en una recolle o señor Google. 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Ven. Pues mira, falando de arte, marchamos o marco. E antes vamos a escoitar un par de cancións. No, dame tempo, penso que sí. Unha canción de momento. Vamos a escoitar Fronteiras de Guadi Galego.

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Bueno, primera sorpresa de la noche. Bueno, no. Una más de las sorpresas de esta noche es el estreno en directo de una versión de Bicho Bola de un grupo perrolano que son La Puta Caña.

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Son las 4 de 3, 3 de 3 en Canarias. Y esta canción que Five Amor a los oídos, llámase Castle Sons to Dust, de Robert Paison, dejándonos este hard rock procedente de Suecia. Y para continuar con este gran artista, daremos paso a un de sus temas estrella con su último disco, Wasted Time.

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0: Lo acaba de ir de Madrid.
1: Madre mía. Qué lindo. Me encantó, ¿eh? A mí me encantó, me encantó. O sea, nos, claro, una exposición bien feita.
0: Sí.
1: Explicada cómo el artista concibe lo que está haciendo, ¿no?
0: Está muy bien. Pues aquí anda.
1: Pues aquí Maruja anda Maruja, la señora Maruja Mayo, sí, Máscara y Compás. Sí. La señora esa no está con nos, pero... pero tenemos un montón de catálogos.
0: Sí, aquí. Está. Mira, lo último que te saco.
1: Déjame. Vale, pero espera, déjame contar que entonces de Maruja Mayo. Un, dos, tres, cuatro... 5, 6, 7 Por lo menos una media docena, Adela.
0: Vale, Isabel Muñoz.
1: Isabel Muñoz.
0: Fotógrafa.
1: Ajá. A tu preferencia artística y a fotografía, ¿no?
0: Bueno, no te creas, ¿eh? ¿No?
1: Gústame. ¿Estos son los derviches?
0: Gústame, no, esto es un baile.
1: Pero un derviche, ¿no? Mira, o gorro.
0: Pues ya,
1: sí, sí.
0: O caso que... No tanto. Pasa que sí que es cierto que este en concreto tiene una edición preciosa. O catálogo. Con unas fotos muy grandes, siempre con negro.
1: Sí.
0: Y después las fotos de Isabel Muñoz son especialmente artísticas, ¿no? Estéticamente.
1: Sí. Son cuerpos humanos. Tenemos que describir algo que esto es radio.
0: Claro.
1: Pues hay muchas fotos que son partes del cuerpo humano en danza, pero claro, unas fotos que no son do catálogo de Vogue.
0: No.
1: Todo contrario, ¿no? Como que cuerpo puedes expresar tanto.
0: Uh-huh.
1: Secciones de tatuajes, pues no
0: un poco todo.
1: Isabel Muñoz.
0: Isabel Muñoz.
1: ¿Y esta no es Marilyn?
0: No.
1: Hay un vestido que parece lámpara.
0: Sí,
1: por
0: sí,
1: cómo está.
0: Como un show
1: de luces de todo, ¿no? Y de volúmenes.
0: Pues sí. No, a mí la fotografía gústame, pero también es cierto que arte contemporáneo en general, yo siempre digo que las personas que están interesados en temas de política, en temas de pensamiento, en temas ¿no? de reflexionar, se arte contemporánea que. Se explique en arte contemporánea, achégate a todo eso. En el sentido de, es muy raro que no te interese.
1: Si pero te explican bien, pero...
0: Que tienes que deixarte, digamos, ese es el problema que tenga contemporáneo. Siempre digo que es un problema de tempos, ¿no? 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